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0: noches. Buenas, es un honor estar con ellos, con los Pericos, compartiendo este cumpleaños. Y bueno, que venimos pateando hace mucho tiempo juntos. Y bueno, y queremos regalar esta canción, una mezcla decadente Perico que va para el cielo, ¿eh? Porque cumplan muchos más.
1: Fuerte el aplauso para Cucho aquí.

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0: Muchas gracias.
1: Ulises Bueno.
0: Muchas gracias.
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1: Aquí estamos todos, ustedes, nosotros y la música que amamos hoy con la Yunta del Chamamé, con Roberto Pérez, con Robustiano Figueroa Reyes para hacer dos versiones de un mismo tema. El grupo vocal Agua Blanca será el protagonista del fogón, luego el maestro Carlos Di Fulvio. En el capítulo de la música surera estarán Omar Moreno Palacios, Adrián Maggi y la señora Sumapaz. Y luego, si todavía tenemos tiempo, estarán Willy González con Micaela Vita y la señora Ramona Galarza. Chamamé clásico bailable, que en su letra relata detalles del trabajo del hombre en el cuero, que posteriormente será utilizado para diferentes usos en las actividades camperas.

0: Tiento fino por la yunta del chamamé.
1: Se va la primera, se va la segunda. 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
0: Y ahora tenemos para ustedes una hermosa historia que nos llega de uno de los temas más emblemáticos de nuestro folclore en ritmo de samba. El autor es nada menos que Robustiano Figueroa Reyes, doble apellido ilustre de la canción folclórica. En un momento se le ocurrió una melodía y antiguamente no existían las facilidades como las que nos ha proporcionado la tecnología hoy en día, de grabar en un celular, por ejemplo. Robustiano la mantuvo en su cabeza hasta que pudo anotarla en un papel y, algo más curioso aún, entonó esa melodía acompañándose él mismo por una guitarra que le prestaron. Más tarde, un día, luego de ponerle letra, se la hizo escuchar a su señora esposa, algo que es habitual en compositores. Los familiares más cercanos son los primeros en conocer muchas veces algunas de las creaciones. Pero, desgraciadamente, la opinión para él no fue nada favorable. Ella le dijo que la música le gustaba mucho, pero no la letra, y además le hizo una contrapropuesta. ¿Por qué no haces una canción para mí con esa melodía? Escuchamos la primera de las versiones hoy de este tema y luego le damos la conclusión de la historia.

Mujer y amiga, por parte de uno de los ex integrantes de los Tucutucu, Roberto Pérez. Continuamos ahora con la historia de la canción que Robustiano Figueroa Reyes finalmente le escribió, ahora sí, a su esposa. Ahora, expresó en una bella poesía sus más profundos sentimientos y pasado el tiempo, ni siquiera la quería grabar en el lado B de un disco simple. Esto hay que explicarlo a las nuevas generaciones. Él pensaba que ese tema que había escrito en letra y música no merecía ir ni de relleno en un disco suyo. Sin embargo, un músico amigo lo convenció y pasado el tiempo, la historia es conocida finalmente por todos, resultó ser una zamba, uno de los temas más populares en la discografía folclórica y ha sido grabada por decenas de solistas y conjuntos y que permanece fresca en el tiempo. Ahora la escuchamos precisamente por su autor.

0: Mujer y amiga o mujer, niña y amiga. La segunda de las versiones de este tema por su propio autor, Robustiano Figueroa Reyes. Pausa ahora y detrás se viene el mini recital.
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3: Y ahora recibimos en el fogón de la música del pueblo al grupo vocal Agua Blanca. Un grupo nacido en la capital riojana en 2002 en forma de quinteto y desde su creación trabajó con arreglos vocales e instrumentales de proyección folclórica. Su repertorio abarca autores riojanos como Julio Olivera Chazarreta, Camilo Mata, José Jesús Oyola, Ramón Navarro, entre otros. Y también de Armando Tejada Gómez, Polo Jiménez y Rubén Cruz. Tienen editados 4 álbumes, Entre acordes y sueños, Cielo de serenata, Sin mirar atrás y Viejo corazón. Además de haber ganado en varias oportunidades el Precosquín, en 2007, el grupo vocal Agua Blanca se consagró revelación en el festival por su actuación en el escenario mayor. Son además uno de los conjuntos emblema de los encuentros nacionales de grupos vocales. Los escuchamos.

tenor, Carlos Nieto Ortiz, barítono, guitarra, Alfredo Romero, barítono, bajo, guitarra y arreglos, Cristian Machado en bajo y Nahuel Minué en teclados.

La vieja, el primero del mini recital del grupo vocal Agua Blanca. Actualmente, Agua Blanca está conformado por Flavio Cortés, primer tenor y guitarra, charango y aerófonos, Juan Manuel Sánchez, segundo

Vidala de la Espera, el segundo de los temas del grupo vocal Agua Blanca. Recordamos que nuestros invitados, el grupo vocal Agua Blanca, tuvo su primera formación en el año 2002, donde comenzó a transitar el camino de la música, haciendo folclore tradicional con destacados arreglos vocales. En 2004 grabaron su primer álbum titulado Entre Acordes y Sueños, con el que consiguieron tomar popularidad en varios lugares del país. Actualmente es uno de los más importantes conjuntos musicales de la ciudad de La Rioja y, hablando de grupos vocales, uno de los más importantes de la Argentina. Es un quinteto masculino con arreglos vocales e instrumentales de proyección folclórica puestos al servicio de cada una de las obras que integran el repertorio, compuesto por vidalas chayeras, chayas, zambas, chacareras, vidalas, triunfos, cuecas, chamamés, huaynos y valses, a partir de obras, en su inmensa mayoría, de un fuerte contenido social.

0: La Arenosa, tercero y último del mini recital del grupo vocal Agua Blanca. Pausa y cuando volvamos tendremos música con el maestro Carlos Di Fulvio.
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1: Carlos Di Fulvio, autor e intérprete de esta maravilla llamada Campo Afuera.
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1: Y ahora las músicas regionales nos alcanzan la posibilidad de conocer algo más de la región pampeana. Vamos a hablar de una porción de su historia, la de la época hispánica y la Guerra de la Independencia. La historia de la provincia de Buenos Aires, cuando el Río de la Plata fue descubierto por la expedición del español Juan Díaz de Solís, quien buscaba un paso hacia las Indias Orientales. Solís desembarcó en la isla Martín García, siendo así el primer europeo en pisar suelo argentino, pero murió en un ataque de los indios y los restantes tripulantes regresaron a España. Mientras, por un lado, Fernando de Magallanes continuaba la búsqueda del paso que llevara a los navegantes europeos hacia las Indias Orientales, el cual encontró al cruzar el estrecho que ahora lleva su nombre. El primer adelantado Pedro de Mendoza fundó el puesto Nuestra Señora María del Buen Aire el 2 de febrero de 1536.
3: Es bastante macacón, a pesar de sus

0: entonces con tallidos argentinos.
1: Omar Moreno Palacios, el primero de los temas de la región pampeana, a don Jorge Campos. Luego de la inauguración de Nuestra Señora María del Buen Aire por parte de Pedro de Mendoza en 1536, la ciudad fue sitiada y asaltada por los querandíes. Y en 1541 fue abandonada por los españoles, quienes trasladaron a sus habitantes a Asunción del Paraguay. Asimismo, el lugar seguía teniendo una ventaja estratégica para los españoles, que desde ahí podían comerciar con España y preparar la expansión hacia el sur del continente. Por esto, Juan de Garay refundó la ciudad el 11 de junio de 1580, esta vez bajo el nombre de Ciudad de la Santísima Trinidad del Puerto de Santa María de los Buenos Aires. Esta se convirtió más adelante en la capital de la gobernación del mismo nombre y en 1776 en la del nuevo virreinato del Río de la Plata.

0: Cosas de la profesión, una milonga, el segundo de los temas de la región pampeana por Adrián Maggi. Última pausa ahora. Un ratito
1: volvemos. 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

En nuestro recorrido por la región pampeana, hoy en la música del pueblo, seguimos con la historia antigua de la ciudad de Buenos Aires. Garay comenzó a recorrer el territorio inexplorado, pasando por Tuyú, Tordillo y Caquel-Huincul, llegando hasta el Cabo Corrientes. Juan de Garay repartió entre sus acompañantes las tierras que se fueron descubriendo, situando las estancias destinadas a la cría de ganado junto al Río de la Plata. La estancia Vaquería fue sometida al régimen de encomienda y condensó la actividad agropecuaria de la provincia, principal ocupación económica de la población española. La misma también se convirtió en fortín para mantener a raya los ataques de la población indígena local. Desde la ciudad de Buenos Aires se abrieron rutas hacia otras ciudades del virreinato y junto a ellas se establecieron otras, como Varadero, Luján, Quilmes y San Andrés de Giles. La estancia aumentó su importancia al establecerse la industria del saladero, la exportación y el prestigio de la lana local en Europa. La Revolución de Mayo de 1810, que desalojó del gobierno al virrey del Virreinato del Río de la Plata, por entonces Baltasar Hidalgo de Cisneros, abrió interesantes perspectivas para la ganadería, ya que no implicó solamente el fin del monopolio español del comercio exterior, sino también la introducción de sistemas y mejoras en la actividad desarrollados en otros países y de otras razas de ganado. La incorporación del alambrado permitió definir la propiedad de la tierra, trazando límites claros que hasta entonces eran vagos e imprecisos.

0: Pampa Escondida, tercero y último de la región pampeana, por la señora Suma Paz.
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Micaela Vita, con menos de 20 años, grabó su primer disco oficial en dúo con Willy González, un verdadero referente para lo que entonces se llamaba coloquialmente folclore fusión. Este bajista, nacido en Pergamino, había formado parte de un disco bisagra en la vida de Raúl Carnota llamado Reciclón y cambió la forma de tocar ese instrumento en la música popular.

Chacarera de un triste por Micaela Vita con Willy González. Y ahora, la eterna novia del Paraná. Ramona Galarza le pone el broche de oro a esta edición de La Música del Pueblo.

0: canto islero. Lo interpretó la señora Ramona Galarza. Nosotros nos vamos para regresar muy pronto junto a ustedes. Gracias, como siempre, por acompañarnos.
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8:25 con Horacio Guaraní. Cuando era joven, el Benzú es el tema elegido para el comienzo. Mientras tanto, te recordamos que estamos en este día 15 de mayo, en este día viernes. Ya hemos llegado a la mitad de este mes de mayo, increíblemente, y con temperaturas todavía bien otoñales, porque hoy la mínima fue de 6 grados, mientras que la máxima se ubicará en los 16 grados. No más de 30, 35 kilómetros el viento. Y te recordamos que en este momento la actual temperatura está en los 7 grados. Pero la térmica está en 1 grado y el viento está a 12 kilómetros y la presión normal. Y de este trabajo de Horacio Guaraní, que ya tiene sus años, entraemos este tema que es Chacarereando. Ahí va.

0: Ayer pasé por el arroyo.
1: Ajá.
0: Vi que te estabas bañando, ¿ah?
1: Uh-huh.
0: ¿Y yo para qué me iba a ir si no tenía apuro?
1: Había sido bravo este chango, se va a la segunda.

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Jorge Cafrune en esta mañana y vamos a compartir el pronóstico del tiempo extendido al menos hasta el día domingo. Mañana, en este día 16 de mayo, la mínima será de 5 y la máxima de 12. Y para el día domingo nos espera una mañana con 2 grados sobre cero y 13 la máxima. El viento estará calmo tanto en el día de hoy como mañana, como el día domingo. No más de 30 kilómetros. Cafrune nos sigue acompañando en la mañana.

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3: 9 grados 8 décimas la temperatura en el centro de la ciudad, con viento norte a 23 kilómetros por hora. Guamini, el intendente municipal, firmó el inicio de nuevas obras de cordón cuneta en distintos sectores de la ciudad a través del programa Vecino Municipio. Mediante esta modalidad, los vecinos asumen la provisión de los materiales necesarios para la ejecución de la obra, mientras que el municipio aporta la mano de obra y el acompañamiento técnico. Saavedra Pigüé continúa los trabajos de mantenimiento y mejora de los caminos rurales del distrito. En esta oportunidad, las tareas se desarrollan en la zona de Goyena, en el sector conocido como Galpón de Pinto, con trabajos de acondicionamiento y nivelación para mejorar la transitabilidad y acompañar el movimiento diario de productores y vecinos. Momento de recibir toda la información de Coronel Rosales en la voz de nuestro colega Norberto Pichicela. Pichi, buen día, ¿qué tal?
4: Muy bien, Marina, muchas gracias. Muy buenos días. El Comando de Adiestramiento y Alistamiento de la Armada llevará a cabo el próximo domingo a las 11 en el Estadio de Deportes de la Base Naval la ceremonia central por el 212º aniversario del Día de la Armada Argentina. Invitan a la comunidad a participar del acto con ingreso por el puesto número 2, prolongación de calle Irigoyen. Recordamos también que este fin de semana va a haber distintas actividades, más precisamente jornadas de puertas abiertas en el Parque Centenario de la Base Naval. Luego al mediodía en Informe 12 repasaremos cómo se desarrollarán las actividades. Hasta el día de hoy estará abierto el periodo de inscripción presencial para los Juegos Bonaerenses 2026. La convocatoria está dirigida a una amplia variedad de perfiles, abarcando categorías que van desde los 12 años hasta adultos mayores, promoviendo la integración y el desarrollo deportivo y artístico local. Para formalizar la inscripción en categoría deportes, se deben dirigirse al Polideportivo Municipal de calle Río Dulce 50. Tendrán tiempo hasta las 14. Consultas en el teléfono 2932-61-2851. En tanto, en categoría cultura podrán hacerlo hasta el mediodía en la estación Solier, calle Rosales al 900. Atención automovilistas, por recambio de caños pluviales se encuentra desde hace minutos cerrada al tránsito vehicular calle Antártida Argentina esquina Paso. La arteria en cuestión quedará habilitada recién a las 17. Una charla informativa destinada a emprendedores y trabajadores independientes tendrá lugar en nuestra ciudad. Corre por cuenta del municipio junto a Provincia Microcréditos y durante el encuentro se brindará información sobre líneas de financiamiento, requisitos y herramientas para impulsar proyectos productivos y fortalecer emprendimientos locales. Será el martes próximo a las 15 en la sede de la UPSO de calle Urquiza 11. Un taller gratuito de lactancia, RCP pediátrico y maniobra de Heimlich a cargo de profesionales de la salud tendrá lugar en el Centro Cultural de la Cooperativa Obrera con inscripción previa y cupos limitados. Se trata de un taller práctico pensado para quienes están transitando la lactancia o se preparan para esa etapa. El lema: acompañar, sostener y saber qué hacer. Estará a cargo de la puericultora y enfermera neonatal Valeria Velázquez y el médico pediatra Facundo Trezarrieu. Será luego de 14 a 16 en el Centro Cultural de la Cooperativa Obrera de calle Brown 128. En tanto, mañana sábado a las 15:30 habrá una maratón de RCP consistente en una jornada práctica de aprendizaje de maniobras de resucitación cardiopulmonar. La inscripción a través de la web cultura.cooperativaobrera.coop estará a cargo de Bárbara Avilés. Entregarán certificados de asistencia. Hasta aquí llegamos, Marina. Gracias. Hasta luego al mediodía.
3: Gracias, Pichi. Hasta luego. Coronel Dorrego. El próximo lunes 18 de mayo se realizará una nueva edición del ciclo de charlas Cuidar a quienes nos cuidan. Será desde las 10 en el Centro Comunitario Municipal. Los encuentros están destinados a cuidadores familiares y profesionales para brindar herramientas de acompañamiento, autocuidado y bienestar emocional. 9 grados 8 décimas la temperatura en el centro de la ciudad. Recordamos que Satelmet indica que en la mañana el tiempo será frío y soleado a fresco con nubosidad en aumento. El viento tendrá intensidad moderada del sector noroeste. En la tarde el tiempo será fresco y nuboso. El viento tendrá intensidad moderada en disminución a leve del sector noroeste. Se espera para hoy una máxima de 17 grados. Mientras que la noche será fría, nubosa e inestable y se estima para medianoche una temperatura de 11 grados centígrados. En la zona Montehermoso y Pehuenco, frío a fresco y nuboso, ascenso de la temperatura, viento leve con ráfagas moderadas del sector noroeste, mínima de 7 grados y máxima de 16. En zona Ventania, frío a fresco y nuboso, ascenso de la temperatura, viento leve con ráfagas moderadas del sector norte, 3 grados de mínima y 14 de máxima. En Guaminí, frío y soleado, fresco con nubosidad en aumento. Poco cambio de la temperatura, viento leve en aumento a moderado del sector norte y noroeste. Mínima de 5 grados y máxima de 16. Y en Viedma y Patagones, frío y nuboso, fresco. Poco cambio de la temperatura, viento leve con ráfagas moderadas del sector noroeste rotando al sur. Mínima de 6 grados y máxima de 14. 9 grados 8 décimas la temperatura en el centro de la ciudad, 71 es el porcentaje de humedad, viento norte a 23 kilómetros por hora, presión alta, 1022 decimal 2 hectopascales. Reiteramos, temperatura actual 9 grados 8 décimas.
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3: Y continuamos la mañana con Banda 21. 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

0: Muchísimas gracias. De corazón, gracias por estar siempre. Gracias.
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de activos digitales no declaradas. Empleo en crisis. La Pampa perdió 326 empresas. Datos del INDEC. La inflación bajó al 2,6% durante el mes de abril. Son 680 parcelas fuera de la zona urbanizada. Ahora otro loteo en Ruta 35 genera debate en el Consejo Deliberante. Parte de titulares.

Y nosotros continuamos en la mañana, 9 horas 40 minutos, recorrida por los titulares, dice, operativo en Santa Rosa. Quiso escapar de la policía y terminó detenido con cocaína. Más pruebas, nuevos hallazgos en la causa que investiga el patrimonio de Adorni. Escapadas a complejos, inclusive entre ríos y una serie de inversiones

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Continuamos en la mañana, algunos titulares más. Crisis en el municipio de Luigi. Renunció la secretaria de Hacienda. Nación ubica a La Pampa entre las provincias con mejor salario docente del país. La provincia le respondió al pedido de hoteleros. La crisis turística es consecuencia de políticas nacionales. Feria Internacional del Libro. La Pampa reafirmó su apoyo a la producción editorial. Milei, los medios jugaron en contra del programa económico. También, intendentes bonaerenses denuncian acefalía de vialidad nacional y advierten por accidentes en la Ruta 5.

Y nosotros continuamos en la mañana. Bueno, vamos a compartir en este caso qué pasa en este nuevo Mundial FIFA 2026. Y en este diario del Mundial veremos algunas informaciones. Y como les decía, vamos a compartir, si podemos, obviamente, lo que va a ocurrir en este nuevo Mundial con algunos micros, como les decía, en esta jornada. Así que bueno, dentro de un rato vamos a compartir algún micro para informarnos de qué pasa en este nuevo Mundial 2026. Guaguancó.

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0: Y nosotros continuamos en la mañana. Vamos a compartir, como les decía, algo de este nuevo mundial y vemos a ver qué novedades hay.
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2: Carlo Ancelotti seguirá al frente de Brasil hasta el Mundial 2030. La Confederación Brasileña de Fútbol confirmó la renovación del contrato del entrenador italiano que originalmente terminaba después de la Copa del Mundo. Esta decisión representa una fuerte apuesta de la CBF por la continuidad del proyecto encabezado por este técnico, el ex técnico del Real Madrid. Desde su llegada en 2025, Ancelotti logró clasificar a Brasil al Mundial, recuperar cierta estabilidad, recordamos, después de varios cambios de entrenador en los últimos años. Ancelotti tiene 66 años y va a afrontar el desafío de buscar el sexto título mundial para la canarinha, que no gana una Copa del Mundo desde Corea-Japón 2002. Entre los principales dudas para la lista definitiva aparece Neymar, cuyo estado físico todavía genera incertidumbre, aunque el técnico ya dejó claro que lo tendrá en cuenta si llega en condiciones.
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2: Hola, ¿qué tal? ¿Cómo les va? Los invitamos a vivir un rato de clima mundialista. Vamos a meternos un poco en la previa, con todas las noticias, los adelantos que tenemos para ustedes. Vamos a empezar a palpitar lo que va a pasar en Canadá, México y Estados Unidos en la Copa del Mundo 2026.
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2: La FIFA confirmó que volverá a premiar económicamente a los clubes que cedan jugadores a los representativos de sus países y varios equipos argentinos podrían recibir cifras millonarias. Entre los más beneficiados aparecen Boca y River, gracias a que tienen un montón de futbolistas con chances de integrar distintas selecciones nacionales. El programa de compensación establece lo siguiente: son unos $11,000 por día por cada jugador convocado desde el mismo momento en el que el futbolista es liberado por su club hasta el día posterior a la eliminación de su selección. Esto significa, obviamente, que cuanto más lejos llegue un país en el torneo, más dinero recibe el club dueño de su pase. En esta especie de carrera, River se perfila como el gran ganador, con figuras como Marcos Acuña, Gonzalo Montiel y Matías Vinha, habitualmente citados, sumando las presencias de Kendry Páez y Juan Fernando Quintero en sus selecciones, el millonario podría embolsar cerca de $900,000, como mínimo. Por su parte, Boca no se queda atrás porque el club de la Ribera tiene a Leandro Paredes, estandarte de la selección argentina, además de las posibles participaciones de los paraguayos Adam Vareiro y Ángel Romero. Si los tres viajan, el Xeneize se aseguraría al menos $450,000. Pero hay otros equipos que festejan. Rosario Central con Sánchez y Campás, Huracán con Galíndez y Caicedo y Estudiantes con Muslera. Nada mal para estos clubes argentinos que, como ustedes saben, están siempre en el medio de dificultades económicas.
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2: El Loco Abreu volvió a apuntar contra el ciclo de Marcelo Bielsa en la selección de Uruguay. Viste que es un técnico muy cuestionado y que ha tenido ya varios episodios, varios roces. El histórico delantero cuestionó especialmente la forma en la que se manejó la convivencia interna del plantel. Sostuvo que Bielsa llegó con la intención de darle un salto de calidad futbolístico a Uruguay, pero remarcó que no se respetó del todo la identidad histórica de la Celeste. Según el ex atacante, el argentino quiso imponer su filosofía sin adaptarse completamente a la cultura futbolística uruguaya. Las declaraciones llegan justo en un momento sensible porque en los últimos días volvió a hablarse mucho de Suárez, como te adelantamos, referente histórico que quedó afuera del proyecto rumbo al Mundial.
3: Tienes que adaptarte a la cultura. Yo interpreto que los entrenadores tienen que saber a dónde llega, a ver cómo es su cultura, su manera de sentir, su manera de vivir, cómo es el empleado, cómo es el canchero, cómo es el que cocina, cómo es el que masajea. Tomaron la decisión de querer elevar el nivel, que claramente lo tiene, porque nadie desconoce el nivel de entrenador, pero en líneas generales vos no podés venir a un lugar a querer imponer tu filosofía sin respetar la cultura del país donde llega. Pasa con el fútbol que vamos con la metodología, vamos con los sistemas tácticos, pero no vamos con la gestión. Y Uruguay generó un precedente de 15 años de mantener una línea de conducción humana, corporativa, en donde el utilero era el capitán y el número 10 a la hora de jugar el partido. Y eso, esa energía, vos llegabas al complejo y era una energía de queremos estar todos acá, qué felicidad de estar acá. Y esas cosas tenés que ser muy celoso de cuidarlas, de protegerlas, porque es muy difícil poderlas construir.
2: Mientras tanto, el ciclo de Bielsa continúa dividido entre quienes destacan la renovación futbolística del equipo y los que cuestionan algunas decisiones personales y de manejo interno. Y otra vez, el debate quedó instalado del otro lado del charco.
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2: Vamos a hablar un poco de la selección argentina, que ya empieza a mirar de reojo el Mundial, y dentro del cuerpo técnico campeón del mundo, hay que decirlo, hay esperanza ante el desafío que va a ser defender la corona conseguida en Qatar. Pablo Aimar, que es uno de los principales colaboradores de Scaloni, habló sobre lo que significó aquella conquista histórica, reconoció que todavía hoy cuesta dimensionar todo lo que generó ese título. Aimar aseguró que el Mundial de Qatar dejó una marca muy profunda, tanto en el plantel como en la gente, y contó que, incluso con el paso del tiempo, siguen apareciendo recuerdos y emociones de aquellos días. Decir la verdad, te encontrás en Instagram con un reel que te muestra otra vez un gol de Messi y te quedas mirando, ¿no? En paralelo, Ezequiel Palacios fue contundente al asegurar que Argentina vuelve a ser candidata para pelear el título. El mediocampista del Bayer Leverkusen sostuvo que la selección mantiene una base muy sólida con...
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2: Jugadores que siguen compitiendo al máximo nivel en Europa y con un grupo que conserva el hambre de gloria. De todos modos, el cuerpo técnico y el plantel saben que repetir una consagración mundial va a ser muy difícil. Argentina llega al Mundial como una de las selecciones más respetadas del planeta, llega como campeón además, pero también con la presión lógica de defender ese título conseguido en 2022.
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2: Curazao ya empezó a escribir una de las historias más increíbles rumbo al Mundial 2026. La pequeña isla caribeña tiene apenas 444 kilómetros cuadrados, el doble de la ciudad autónoma de Buenos Aires, por ejemplo. Y la población es solamente de 156 mil habitantes. 2026 es el año de su debut absoluto en una Copa del Mundo y va a romper un récord histórico cuando enfrente a Alemania en su primer partido del torneo, ya que el neerlandés Dick Advocaat, con 78 años, se va a convertir en el DT más longevo en dirigir un Mundial. Curazao, además, ya había roto otra marca histórica. Se convirtió en el país más pequeño en cuanto a población en clasificarse a una Copa del Mundo, superando el registro que ostentaba Islandia desde Rusia 2018. Este equipo va a compartir grupo con Alemania, Ecuador y Costa de Marfil. Detrás de esta clasificación también aparece un proyecto muy particular. Desde hace años, Curazao viene captando futbolistas nacidos en Países Bajos, pero con raíces familiares en la isla, algo que le permitió entonces construir un seleccionado mucho más competitivo dentro de la CONCACAF. Así, el Mundial va a tener una de esas historias que suelen enamorar al fútbol. Una isla diminuta, debutante absoluta en el torneo y dirigida por un técnico de 78 años que todavía quiere seguir haciendo historia. Y si llegas a mirar un partido, vas a ver que un poquito, te vas a convertir en un hincha de Curazao.
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2: Hasta acá llegamos por hoy. Muchas gracias por compartir este rato con nosotros. Seguimos creando clima para el Mundial, hinchamos por la albiceleste y nos volvimos a ilusionar, ¿o no? Nos vemos la próxima, gente. Chau.
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0: Bueno, y ahí estábamos compartiendo estos micros, estos informes que serán diarios a partir de este momento para comenzar a vivir este nuevo Mundial 2026.

Vamos en la mañana. Bueno, hablemos un poco de la Liga Regional Sureña que jugará la Copa País. Según el informe, la Liga Sureña confirmó que volverá a disputar la Copa País 2026. A la espera de la participación de Liga Cultural y Liga Pampeana, el Consejo Directivo votó a favor de que la Liga vuelva a participar del certamen organizado por el Consejo Federal. Con la presencia de 9 delegados, la votación fue aprobada por 8 votos, donde solo Social Colonial votó en contra de participar. Esto es lo que ocurre en la Liga Sureña, que confirmó que volverá a disputar la Copa País 2026. Habrá que esperar, obviamente, la participación de la Liga Cultural y la Liga Pampeana.

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2: Hermanitos, gracias por esta hermosa oportunidad. Gracias, Madrid. Gracias públicamente al amadísimo Creador por darnos este momento, por darnos este regalo de la vida y esta hermosa oportunidad de estar aquí por primera vez en España. Gracias a todos ustedes, hermanitos de Latinoamérica, radicados aquí en la Madre Patria. Y un abrazo especial y nuestro agradecimiento a toda la gente de aquí, de este hermoso país. Gracias por su cariño y por esta hermosa oportunidad. Deseamos que la pasen muy bien. Algo muy mexicano, con todo el respeto, ojalá que les guste esto. ¡Venga, maestro! ¡Venga!

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10:52 y nosotros continuamos en la mañana. Bueno, se viene un cambio en el clima. Esta nueva ola polar avanzará sobre gran parte desde la Argentina. Supongamos que aparentemente, por lo que dice el pronóstico del Servicio Meteorológico Nacional, el cambio brusco comenzará a sentirse el sábado y domingo con avance de un frente que recorrerá el centro del país, pero estará acompañado por nubosidad, también por alguna llovizna y también nevadas, acompañada por este ingreso de aire polar que estará con heladas intensas en vastos sectores de la región pampeana y posibles nevadas en la región cuyana. Esto será al noreste y hasta las sierras de Córdoba. También las provincias de Mendoza, San Juan y San Luis se esperan nevadas en la cordillera y hasta en la precordillera. Esto es parte de lo que ocurrirá principalmente en la madrugada del domingo.

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0: mañana. Bueno, vamos a compartir una historia que tiene que ver con un argentino que viajó a Tokio, una de las ciudades más poblada del mundo, que tiene 40 millones de habitantes y múltiples trayectos diarios. Esto es el metro, donde perdió un par de anteojos y dijo, ¿cómo busco una salida? Bueno, imposible recordar en qué lugar era y recurrió al ChatGPT para preguntar qué hacer en estos casos. La respuesta, según dice el argentino, fue inmediata. Me indicó una web específica para reportar objetos perdidos en el metro en Tokio. El formulario pedía tipo de objeto, una fotografía. Afortunadamente, cada selfie que había tomado esos días lo mostraba. Los datos del trayecto, el horario y el tramo donde suponía que lo había extraviado. Al final, el sistema generó un número de reclamo. Eran las 21 horas y en la web advertía que la atención comenzaría a las 9 de la mañana siguiente. No quedaba otra que esperar. A la mañana siguiente, cuando estaba desayunando, a las 9:27, un sonido y una notificación en el móvil. Un correo electrónico informaba que un objeto coincidente en la descripción y que tenía que dirigirme a una estación de metro específica para retirarlo. Sentí una mezcla de alivio y asombro. La máquina más burocrática, más grande que había conocido, funcionaba con una precisión impresionante. A la hora indicada, el entorno era pulcro, ordenado como el resto de la ciudad. En la ventanilla de objetos perdidos estaba separada a los viajeros del personal que atendía. Estaba acristalada. Pero bueno, como les decía, en esta búsqueda, el hombre hablaba en japonés, pero utilizaba un micrófono conectado a un sistema de traducción automática. Las frases aparecían en tiempo real, escritas en el vidrio que nos separaba. Le entregué el número de reclamo, tomó datos, se retiró a una pequeña oficina. Regresó con los anteojos en la mano, intacta, y me pidió que completara una planilla y verificó el pasaporte. No hubo preguntas, solo eficiencia y amabilidad. A las 10:40, 16 horas después de haber notado la pérdida, los anteojos estaban nuevamente en mis manos. Así que bueno, esto es parte de este relato donde, para el verdadero vértigo, aparece al considerar en su área metropolitana más de 40 millones de personas. Ninguna otra aglomeración urbana en el mundo alcanza esa cifra. Cada trayecto es una lección de convivencia y precisión. Esto es parte de este relato que ocurrió en Tokio, una de las ciudades más pobladas del mundo, donde la amabilidad, la eficiencia y la cordura funcionan al 100%.
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Y continuamos la mañana. Bueno, parte de este relato se centraliza en lo que vivió este hombre en el horario que todos volvían a trabajar en Tokio. Decidió regresar al hotel. El viaje requirió de tres combinaciones y se extendió durante 46 minutos. Entre estaciones, observé la conducta de los pasajeros. Se movían con una cortesía que desconcierta a cualquier extranjero. Muchos llevaban la mochila por delante del cuerpo, cuidando de no incomodar a quienes lo rodean. En cada parada descendían con calma, incluso si no era su estación, para dejar salir a quien estaba detrás. Al principio, copié la ubicación de la mochila pensando que esta precaución tenía por temor a un robo. Pero en Tokio descubrí que se trata de una norma de convivencia, el respeto por el espacio ajeno, que es tan natural como respirar. Esto es lo que vivió este argentino en Tokio.

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1: Y nosotros continuamos en la mañana con la conga a las 11 horas 54 minutos. Y bueno, vamos a Francia. Un científico encontró huevos de titanosaurio en Francia. Pero, según dicen, hay una extraña conexión con Argentina. Tienen aparentemente parentesco directo con una estirpe, de titanosaurios que vagaron en la Patagonia. El importante hallazgo paleontológico se dio a conocer en Francia. Encontraron dos nidos de dinosaurios con fósiles de huevo que permanecen ocultos bajo tierra. Analizar estos restos confirmó que tienen parentesco directo con los que vagaron en la Patagonia Argentina hace 70 millones de años. Recordemos que esta expedición geológica de formación y propietaria de un parque privado dedicado a dinosaurios que están bien conservados, lo que llamó la atención de la prensa francesa. También, ¿cómo son los huevos hallados? Tienen forma de pelota de fútbol, pesan 5 kilos, su textura es similar a la cáscara de una palta, todo se va a quedar allí, dijeron, y cualquier cosa puede venir a verlo, sentenció el experto. Así que bueno, recordemos que es comparable con los encontrados en la Argentina, en la Patagonia. Cabe recordar que durante el Cretácico, la configuración de los continentes si aún permitían ciertos intercambios biológicos. Esto es parte del informe.

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1: Y como última información de la mañana, hablemos de Nicolás Otamendi. El jugador le informó a la dirigencia de Benfica que no tiene intención de renovar su contrato, una decisión que volvió a ilusionar a los hinchas de River con la posibilidad de verlo con la camiseta del club de Núñez en el segundo semestre del año. Esto fue publicado por un diario. Según dicen, el partido del sábado ante Estoril será el último del defensor argentino con la camiseta del conjunto de Lisboa. Su vínculo finaliza el cierre de la temporada y aunque Benfica pretendía extenderlo, la respuesta del jugador fue negativa. Otamendi, de 38 años, completará así un ciclo de 6 temporadas en Benfica, donde se consolidó como referente del plantel y capitán del equipo. El entrenador José Mourinho también pretendía contar con él para la próxima campaña, pero la decisión final quedó en manos del futbolista. La decisión de Otamendi que revolucionó a los hinchas de River. ¿Vendrá? ¿Se quedará? Veremos. Mientras tanto, con esto nos vamos. Será hasta la tarde. Chau, chau.

0: María, Madre admirable, Madre de la Divina Gracia, verdadero consuelo del que llora, abogada dulcísima de los pecadores, presencia de Dios constante, ten piedad de todos aquellos a quienes amo y por tu inmaculado corazón, sagrario de templo de la Santísima Trinidad, asiento de tu poder, trono de sabiduría y océano de bondad, permíteme que el Espíritu Santo forme en nuestro corazón un nido que repose para siempre. Alcánzame lo que tanto me hace falta, lo que con todo el fervor de mi alma te pido, por los merecimientos de Jesús y los tuyos, si es para gloria de la Trinidad Santísima y bien de mi alma. Acudo a ti como poderosa intercesora para pedirte por mis necesidades y mis problemas. Y aunque para mí es casi imposible de conseguir, en tu mano está el concedérmela y de este modo pueda yo ver resueltas las dificultades, preocupaciones y el dolor que provoca cada situación angustiosa. Dulce María, Madre amada mía, líbrame de los enemigos de mi alma y de los males temporales que me acechan en la vida. A ti sean mis afectos de gratitud y devoción. María, Santa Señora, ruega por todos nosotros a tu Santísimo Hijo, nuestro Señor y Maestro. Amén. Queridos amigos y amigas, reciban ustedes cordial y caluroso saludo en este día. Hoy, viernes, terminando esta semana, con muchísimo entusiasmo, con muchísima energía, pidiendo siempre para que se nos otorgue lo que pedimos con devoción y con fe, pero al mismo tiempo velando por el bienestar físico, mental y espiritual de cada uno de ustedes. Nosotros, siempre deseosos de que ustedes puedan encontrar una luz que ilumine sus pasos para que sus pies no tropiecen más en piedra alguna. Nosotros cada día, de lunes a viernes, llegamos siempre en este mismo horario y siempre a través de esta radio durante 10 minutos para poder compartir con ustedes reflexiones y orientación, para poder llevarles a ustedes una voz de aliento y de lucha para que puedan salir adelante, para que puedan dejar atrás las trabas, los nudos, las dificultades, los problemas, el sufrimiento, el llanto, el dolor por el cual vienen atravesando, esos problemas y dificultades que están teniendo en su hogar, que están teniendo en su familia, están teniendo con su pareja, esos problemas que se están presentando en su trabajo, con sus compañeros de trabajo, con sus empleados, con sus jefes. Usted siente de que la envidia está haciendo que corra riesgo quizás su trabajo o que corra riesgo la relación afectiva por chismes, habladurías, por la mala intención de terceras personas. Tenga en cuenta de que a todo esto podrá usted encontrarle una solución, podrá encontrarle un equilibrio para poder mantener la armonía, la tranquilidad, la paz y el bienestar. Por esta razón, nosotros siempre le invitamos para que nos visite en alguno de los lugares donde estamos atendiendo. 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Usted también puede ser parte de la larga lista de personas que quieren darnos testimonio de estos cambios, como esta persona que a continuación les invito para que escuchen, una persona que nos ha visitado y que da fe y testimonio de los cambios que encontró haciéndonos una visita personal. Preste mucha atención porque este puede ser un caso similar al suyo. En el día de hoy nos encontramos con el hermano Carlos. Él nos ha visitado a uno de los lugares donde atendemos quincenalmente y libremente quiere brindar un testimonio para que ustedes también puedan sentir en sus propias palabras o escucharlo de su propia voz los cambios que ha tenido. ¿Qué tal, hermano Carlos? ¿Cómo está usted?
1: Hola, buenos días. Bien.
0: Cuéntenos o cuénteles también a las personas que nos escuchan cómo estaba usted en el momento que nos visitó.
1: Bueno, yo realmente en el momento que vine a verlo no tenía ánimo de nada, estaba mi salud cada vez peor, no había salida en ningún tipo de remedio ni nada, y todo me salía para atrás. O sea, nunca la iniciativa nunca la podía terminar de concretar. Y hoy en día siento un respaldo en el cual me siento cada vez mejor, y le digo a la gente que intente que venga a consultarlos, porque la verdad es una energía positiva, pero terrible, es terrible.
0: Yo le pregunto, don Carlos, cuando usted nos visitó, ¿tuvo que contar lo que le pasaba o acá le dijimos lo que le estaba pasando?
1: No, acá realmente me dijeron lo que realmente me estaba pasando, y de ahí fuimos atando cabo, y realmente lo que me saltó a la vista, sin que yo dijera nada, usted mismo me lo fue diciendo.
0: Y bueno, también importante que usted tuvo la fuerza de voluntad de acercarse, de comenzar un tratamiento, y gracias a ese tratamiento son los resultados que ve usted hoy en día. ¿Usted se siente una persona diferente por los cambios que está experimentando?
1: Sí, tal cual. Me siento diferente, con ánimo, con ganas de seguir adelante y no bajar los brazos.
0: Exactamente, de eso se trata, no bajar los brazos. Hay que insistir, persistir y buscar ayuda. ¿Qué le recomienda a usted a las personas que todavía por ahí dudan en visitarnos? ¿Qué le recomendaría a usted de corazón con los cambios que usted ha tenido a una persona que esté pasando por una situación parecida a la suya?
1: Y yo le recomendaría que no duden venir, que vengan, que acá va a encontrar la paz y va a encontrar realmente lo que necesita.
0: Recuérdeme nuevamente su nombre.
1: Mi nombre es Carlos.
0: Don Carlos, muchísimas gracias por este testimonio y a ustedes les invitamos para que nos visiten lo más pronto posible. Usted también puede encontrar cambios positivos, cambios verdaderos. Las palabras son de aire y van al aire. Los hechos pesan y con hechos nosotros le demostramos justamente todo lo que decimos. Con hechos le demostramos nuestro conocimiento, nuestro poder mental y extrasensorial para que usted pueda cambiar el rumbo de su vida, porque usted quizás está anclado, usted quizás está clavado en un lugar del cual no puede salir, del cual no puede avanzar. Es momento de que tale, corte la cadena, el nudo, el lazo, la soga que le está atando. Cada día ve y nota usted cómo le es más difícil controlar sus emociones, sus sentimientos. Se apodera de usted angustia, depresión, nerviosismo, ira, dolor, llanto, desesperanza. Es porque la energía negativa quizás viene obrando dentro suyo o cerca suyo. Reaccione y dése cuenta. 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Quiero darles gracias, como siempre, por haber compartido con nosotros estos 10 minutos de orientación y de conocimiento. Quiero desearles que tengan un buen fin de semana. También quiero desearles de que este fin de semana pueda aprovechar para cargar sus energías, para cargar sus emociones, para que tenga tiempo de planificar una nueva semana, pensando en que algo bueno sucederá para usted y sucederá para todos, para que compartamos en amor amor y en armonía. Que Dios los bendiga y que la buena suerte no los desampare.

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0: la T y la M, más amor, por favor. Es viernes, arranca el fin de semana y acá amor hay de sobra. Tus 40 favoritos están en el aire de nuevo y con toda la energía que merece un viernes. Tenemos canciones, tenemos cosas lindas para contarles y por supuesto, muchas ganas de pasar un ratito con todos ustedes. Mi nombre es Nico Barbieri, me quedo al frente del programa y por un rato nos hacemos compañía. Bienvenidos.
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0: CNCO con Nati Natalia, Honey Boo. Vos sabés que Nicole Neumann recibió una sorpresa en su programa de streaming por parte de su sobrina Elena, que es hija de Yeye Neumann, y claro, quedó sorprendida, aunque algo se imaginaba, con esta sorpresita que le hicieron. En un momento del streaming, Elena, la hija de Geraldine, se sumó al grupo de covers Los Powerlangers, así se llaman, Langers, bueno, para interpretar junto a esos músicos una renovada versión de Déjame Soñar. ¿Se acuerdan que en algún momento Nicole Neumann hizo una canción? Bueno, acá dice que Nicole recordó su época de cantante. Para un poco, ¿no es cantante? Nicole choreó con esa canción, le fue muy bien, fue toda una cosa divina, pero cantante no, es como mucho. Bueno, el tema es que Déjame Soñar es una canción que tiene un valor muy singular para Nicole Neumann. La compuso cuando asomaba la adolescencia y fue seleccionada como cortina musical de la serie Amigobios en aquel momento, que eso le dio un impulso aún mayor. En un momento Nicole dice con mucha honestidad, que eso sí lo banco, tocado y cantado por ellos hasta parece un temón, dice. Lo escribí yo con 13 años, claro, no era lo mismo cuando lo cantaba Nicole Neumann, que era un tema medio goma, pero en este caso Elena, te digo, canta muy bien la sobrina, es una belleza, y la banda también se lució con los instrumentos. Incluso hasta bromearon con la idea de mandar a remixar la canción, que en el boliche lo daban todo y toda la historia, y también le preguntaron a Nicole si se animaría a interpretar el tema nuevo, ¿no? Después de tantos años, y ella dijo, arruino la versión. Pero otro día, con preparación puede ser. Un día me puedo sumar, capaz, dijo Nicole Neumann. Vamos a ver, preparación sería, ¿no? Estudiar un largo tiempo canto para ver si zafa. Hoy igual con el autotune, lamentablemente, cualquiera puede lanzarse como cantante. Espero que no sea el caso y que Elena siga con esa herencia de la versión que para mí sonó muy bien, ¿eh? Realmente canta divino, la hija de Yeye Neumann, la hermana de Nicole.
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0: Emanero, David Bisbal y Luciano Pereira, La Peligrosa. Ya tengo mi Instagram en línea para que ustedes se puedan comunicar con nosotros. Primero, los que no me siguen, me empiezan a seguir, nico.barbieri, y después ya están habilitados para mandarme un mensajito. Me cuentan un poco de sus vidas, qué onda, qué andan haciendo, qué les pasa con el fin de semana, cómo anduvo la semana. ¿Podemos hacer ahí una mini sesión de psicología? También, obvio, podemos hacer cualquier cosa ahí, iniciamos conexión y después lo que pinte. Nico.barbieri, esa es mi cuenta de Instagram, ahí te espero a vos que todavía no me seguís, y sobre todo a vos, que ya me seguís y todavía no me escribiste.
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0: Manuel Turizo, te hacen falta dos. En medio de su viaje por Nepal, Facundo Arana abrió su corazón para dedicarle unas palabras a su hija India por sus 18 años. Lo digo así porque no puedo creer cómo pasa el tiempo, ¿eh? 18 años ya cumple la hija de Facundo Arana y María Susini, es tremendo. 18 años, todavía no lo puedo creer, tengo tantos recuerdos que me resulta imposible encontrar uno favorito. Todos son geniales, feliz cumple cachorra, hoy desde muy muy lejano, pensándote a cada paso. Escribió Facundo, un poco emocionado obviamente, junto a un collage de imágenes que muestran la evolución de India con el paso del tiempo, desde lo que es la infancia hasta, bueno, la adolescencia que está transitando. Cada foto es algo así como un testimonio de una familia unida, y también de una complicidad que hay y que hubo entre padre e hija. Desde las fotos cuando India era apenas una nena con chupete, tardes de juegos con familia y el perro, que también fue protagonista, hasta algunas selfies actuales en la montaña o en momentos de risas, disfrutando también ahí en familia, usando algunos filtros en redes y todas esas cosas. Así que, obviamente, el clásico carrete de fotos y las palabras de un papá emocionado saludando a su hija.
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0: De Vicio con Lali, soy de volar. Disney apuesta por una super aplicación que va a funcionar distintos perfiles, podemos decir, de la empresa. En un rato vamos a hablar de este proyecto que ha sido impulsado por el nuevo CEO de Disney y que apunta un poco a unificar distintos perfiles que operan hoy por hoy de forma independiente. Además de eso, vamos a hablar de un supuesto pacto secreto que tiene firmado Benjamín Vicuña con la China Suárez por los hijos que tiene en común. No sé si hay mucho detalle, pero lo que sabemos te lo vamos a contar hoy en tus 40 favoritos.
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0: También Ica, Mil Días. The Walt Disney Company estaría trabajando en el desarrollo de una aplicación que lo que quiere hacer es reunir en un solo lugar sus servicios de streaming, parques temáticos y cruceros. La iniciativa busca eliminar las barreras que hay entre las distintas plataformas digitales de la compañía y convertir a Disney Plus en el eje central de un ecosistema que va mucho más allá de lo que hoy por hoy conocemos, que es el entretenimiento en pantalla. El proyecto, impulsado por el nuevo CEO de la empresa, Yosh D'Amaro, que se sumó al cargo en marzo de este 2026, apunta a unificar plataformas que hoy operan de manera independiente. La aplicación integraría Disney Plus con servicios como Disneyland Resort y Disney Cruise Line Navigator, que es su otra aplicación, permitiendo al usuario gestionar desde una sola app, desde una sola interfaz, tanto el acceso al contenido, por ejemplo ver una serie, como también a la planificación de algunas experiencias físicas, ya sea un viaje o visita a parque temático. Obviamente que este proyecto va a enfrentar algunos retos importantes, por ejemplo, el hecho de que cada plataforma fue construida sobre una infraestructura independiente y diferente, y eso genera algunos obstáculos logísticos y también tecnológicos que van a tener que resolverse antes de cualquier lanzamiento, que calculo yo que va a demorar un tiempito importante. Además, hay que señalar que Disney no ha confirmado oficialmente el proyecto, por lo que no hay fecha definida ni de presentación ni de inicio de trabajo, y mucho menos de lanzamiento. La idea está buena, es algo bastante grosso a nivel tecnológico, un desafío bastante importante, pero estimo que una compañía como esas tiene en claro cuáles son los proyectos, cuáles son las limitaciones y también qué es lo que van a ganar con esto.
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0: Picasso se presentó en el Madison Square Garden. ¿Y sabes qué? Agotó las entradas en 24 horas. De esta manera, la artista argentina consolidó un éxito para la música latina en los Estados Unidos y la proyección internacional, ¿no?, de ella también como algo propio y personal. Logró lo que pocas figuras de su generación han alcanzado en este emblemático recinto, que es el Madison Square Garden de Nueva York. Su show en este lugar marca el ingreso de una artista argentina a los grandes circuitos del entretenimiento, con ventas y reconocimiento que reflejan el crecimiento del género en ese país, ¿sí?, en los Estados Unidos, que también tienen un gran consumo de lo que es la música latina, y de a poco también un gran consumo de lo que es la música nuestra, la argenta. Así que felicitaciones para Casu, que la sigue rompiendo.
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0: Halsey, You Should Be Sad. Tengo mensajitos en mi Instagram. Me gusta que la gente haga los deberes, que me escriba, porque me encanta saber de ustedes, por supuesto. Y también me copa cumplir con los caprichitos musicales de más de uno, que por ahí dice, che, tengo ganas de escuchar esto, tengo ganas de escuchar aquello. Bueno, eso me copa una banda, así que gracias a los que se conectaron, como por ejemplo Romina, que estaba pidiendo la canción Viajemos en el Tiempo, que en un rato va a estar sonando por acá en tus 40 favoritos. Sebastián también dice, presente, hola Nico, ¿cómo va? ¿Me pasás algún tema de Intoxicados? ¿Quién más? Claudito dice, presente acá escuchando el mejor programa de la radio. Gracias, loco, pero es un montón eso. Hay muchos programas buenos que suenan por acá. Bajo un poquito más, déjame encontrarme acá con Fernanda, que dice, presente por ahí y deja sus votitos para el tema de María Becerra, Qué ganas de comerte, que hoy por hoy además es el puesto número uno. Nico.Barbieri, mi cuenta de Instagram, si querés me empezás a seguir y por ahí nos conectamos.
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13: No te lo puedo decir en inglés porque no me sale. Pero te lo quería decir. You are there. Y por eso te escribí esto. Escucha.

0: Lauta, Matías Valdés, Tote y Nico Baldi, you are re hermosa. Hablando de re hermosa, tenemos que hablar de la China Suárez, o en realidad tenemos que hablar de Benjamín Vicuña, que habló de la China Suárez porque fue consultado sobre la situación actual y los posibles cambios en la vida de la China por un posible pase de Mauro Icardi a otro equipo. Bueno, ahí él fue bastante tajante con su respuesta. No estoy al tanto y tampoco quiero hablar de eso. Corta la bocha. Ya lo dije, me parece que esas cosas se resuelven en privado, algo que claramente viene diciendo hace algún tiempo Benjamín Vicuña con respecto a estas cuestiones. A veces me preguntan si los extraño. Sí, es normal, eso es de público conocimiento, dice él. Son tramos muy largos donde no veo a mis hijos y la verdad que es así, que los extraño. Y llegó el momento donde fue consultado sobre los rumores de que le revocaría el permiso a la China y que estaría enojado. Y él dijo que no, se dicen cosas pero no, nosotros tenemos un arreglo hasta ahora, hasta prontito, fue lo que dice él tratando de cortar un poquito la situación, y después tiró algo que acá es donde deja entrever que hay algo firmado. Lo importante es que se cumpla y estamos haciendo lo mejor por nuestros hijos para que estén escolarizados y para que también puedan venir a ver a sus hermanos o a su papá. Eso es todo lo que tengo que hablar, dijo él, y con eso, bueno, se da a entender de que hay un acuerdo que está firmado, obviamente, y que deberá cumplirse, si no ahí, bueno, habrá también que ver cómo actúa cada una de las partes. Pero bueno, él está tranquilo, extraña a sus hijos y por el momento no hay nada de que él le revoque el permiso a la China Suárez para que sus hijos estén fuera del país.
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Ozuna, Doja Cat y Sia del Mar. Nos vamos, señoras y señores. Termina la semana, termina el viernes y además en este momento está terminando tus 40 favoritos. Buen fin de para todos. Pásenla lindo. Los dejo con el puesto número 1. María Becerra, Jere Klein y Lucky Brown. ¡Qué ganas de comerte! ¡Hasta la próxima! ¡Chau!

0: Decí la verdad, te quedaste con ganas de más, ¿eh? Pero bueno, en radio el tiempo es tirano, así que nos tenemos que ir. Hasta la próxima edición de Tus 40 Favoritos con Nico Barbieri. Acá te vamos a estar esperando con los éxitos que más te gustan. Hasta la próxima.
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Juanes, y con este tema, Me Enamora, nosotros arrancamos este día viernes 15 de mayo del 2026. ¿Cómo estamos con la temperatura? En este momento 15 grados, la sensación térmica 16, justamente la temperatura máxima que será para el día de hoy. 16 grados. La posibilidad de alguna llovizna está latente. El viento 10 kilómetros, humedad 59% y la presión normal. Y de esta manera, con estos datos meteorológicos, estamos compartiendo la tarde musical con Juanes Me Enamora.

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2: Y nosotros continuamos la tarde viviendo la música en este día 15 de mayo. ¿Qué pasaba un día como hoy? Las efemérides nos cuentan que en el año 1871 Sarmiento inaugura el telégrafo entre Buenos Aires y Córdoba. También un día como hoy, en el año 1901, se funda el club River Plate Fusión de Santa Rosa y Los Rosales. En el año 1930 se realiza el primer vuelo con azafatas. Y también recordar que en el año 2004 se elige a Sudáfrica como sede del próximo mundial. En el mismo 2004 muere Narciso Ibáñez Menta a los 91 años. Y en el 2010, Gustavo Cerati sufre un ACV en Caracas, lo trasladan a Buenos Aires y fallece el 4 de septiembre del 2014. Esto es parte de lo que ocurría. También en el 2020 muere Trini López, cantante y actor estadounidense. Esto es parte de los acontecimientos que ocurrían un día como hoy, 16 y 15 de mayo.

16 horas 20 minutos y nosotros continuamos en la tarde y vamos con los primeros tres signos de la jornada que son Aries, Tauro y Géminis. Para Aries, en trabajo o negocio, ante las dificultades actuará con prudencia. Las cosas continuarán equilibradas. En el amor recibirá un presente por sorpresa y ello despertará una sensual afinidad. Para Aries, 66 es el número de la suerte. Para Tauro, en trabajo o negocio, momento para iniciar proyecto o emprendimiento. El éxito será resonante. En el amor, al comunicar los sentimientos de modo fluido, la armonía comenzará a reinar. Para Tauro, 75 es el número de la suerte. Vamos con Géminis, en trabajo o negocios. Sus colegas estarán para ser consultados si lo hace. Evitará una falla. En el amor, la persona que le gusta elogiará su actitud y eso hará surgir una fuerte atracción. Para Géminis, 82 es el número de la suerte. Y de esta manera estaba con Aries, 66, para Tauro, el 75, y para Géminis, el número 82.

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2: Colombia y Francia empiezan a...

0: Definir sus planteles para el Mundial y las listas vienen con algunas sorpresas y eso sí, mucho recambio. En el caso de la selección cafetera, el argentino Néstor Lorenzo presentó una prelista de 55 jugadores con fuerte presencia de fútbol argentino. Ahí aparecen nombres como Juanfer Quintero, Hamilton Campás, Kevin Castaño y Sebastián Villa, que es una de las convocatorias más comentadas por su regreso después de varios años, pero además porque su vuelta está marcada por el escándalo que supuso el hecho de que esté involucrado en una causa de violencia de género. En total, hay 8 futbolistas de la Liga Profesional Argentina entre los preseleccionados. Por el lado de Francia, Didier Deschamps confirmó la lista definitiva ya, de 26 convocados, para intentar volver a una final del mundo por tercera vez consecutiva. Encabezados por Kylian Mbappé, los franceses mantienen varias figuras importantes, pero también muestran una renovación muy marcada respecto al plantel que perdió la final contra Argentina en Qatar 2022. De hecho, solamente 10 jugadores repiten la presencia en relación a aquella final histórica en Lusail. Ya no van a estar futbolistas emblemáticos como Hugo Lloris, Rafael Varane, Antoine Griezmann, Olivier Giroud, Kingsley Coman, entre otros. Además, una de las ausencias que más llamó la atención fue la de Kolo Muani, que lo recordamos por la tajada decisiva de Dibu Martínez en el último minuto de la final ante Argentina.
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y con Ricardo Montaner resumiendo. Nosotros vamos a ir resumiendo y vamos con horóscopo Cáncer, Leo y Virgo. Para Cáncer, en trabajo o negocio, una indecisión provocará disputas en el entorno, cambiará de rumbo. En el amor, los sentimientos fluirán libre y eso generará un nuevo comienzo en la relación. Para Cáncer, 37 es el número de la suerte. Vamos con Leo, en trabajo o negocio, una situación difícil será superada solo si se anima a ejercer su fuerte liderazgo. Además, una aventura inesperada la unirá aún más a su pareja y eso renovará la atracción. Para Leo, 45 es el número de la suerte. Vamos con Virgo, en trabajo o negocio, las cosas serán transparentes. Con optimismo, las metas estarán a su alcance. En el amor, su fuerte autoestima le sugiere un agradable encanto y alguien se enamorará. Para Virgo, 68 es el número de la suerte.

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Y nosotros continuamos la tarde Gypsy King con En Bamboleo. Mientras tanto, vamos a compartir algo de folclore, en este caso con temas solicitados para escuchar. Ahí va el primero.

Y así convertíamos este tema a Donata en vivo, Soledad Chaqueño Panavecino. Mientras tanto, nosotros vamos a compartir horóscopo en esta media hora para Libra, Escorpio, Sagitario. Para Libra, en trabajo, negocios, el desarrollo de los proyectos se verá trabado por un obstáculo inesperado. Replantee. En el amor, si se mete en lo que no le importa, podría desatar enredos en otra relación. Para Libra, 93 es el número de la suerte. Vamos con Escorpio, en trabajo, negocio, momento propicio para la firma de contratos y acuerdos, revisando los detalles. En el amor, su actual relación se mostrará simpática y agradecida hacia su entorno. Para Escorpio, 81 es el número de la suerte. Vamos con Sagitario, en trabajo, negocios. Desacuerdos con allegados afectarán su optimismo y eso hará surgir dudas. En el amor, la relación, alguien querrá tener siempre la última palabra. Habrá roces. Para Sagitario, 40 es el número de la suerte. Y de esta manera, estábamos con Libra, 93, Escorpio, el número 81, y Sagitario, el número 40.

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compartir los últimos tres signos de la jornada, que son Capricornio, Acuario y Piscis. Para Capricornio, en trabajo, negocio, finalizará una etapa y llega el tiempo de los nuevos proyectos. Es gratificación. En el amor, tomará iniciativas concretas para consolidar la relación. Nuevo comienzo. Para Capricornio, 29 es el número de la suerte. Vamos con Acuario. En trabajo, negocios, el momento es favorable para ir hacia donde crecen los negocios. Llega dinero extra. En el amor, pronto hallará el lugar ideal para vivir una cita seductora con alguien que le atrae. Para Acuario, 17 es el número de la suerte. Vamos con Piscis. En trabajo, negocios, un acuerdo con colegas modificará un punto de vista que creía firme. Habrá ventajas. En el amor, se sentirá atraído por alguien de su entorno, pero surgirán cosas, curiosas trabas. Para Piscis, 59 es el número de la suerte. Y de esta manera estábamos con Capricornio, 29, Acuario, el número 17, y para Piscis, el número 59.

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1: Y nosotros continuamos la tarde y vamos a...

Y ya con este tema de Chino y Nacho, se apagó la llama. Se terminó nuestro programa por el día de hoy. En esta tarde, con un cielo prácticamente nublado, con una temperatura actual que está en los 14 grados y una sensación térmica que también ha descendido, 13 grados. El viento está apenas 8 kilómetros, una brisa imperceptible y una humedad del 69% alta, lo mismo que la presión. Y como les decía, para nosotros se terminó el programa, culminamos esta tarde y ahora se viene el boletín de las zonas, la tanda en la cual vendemos y luego el programa, un tiempo que fue hermoso, pero antes el programa que vamos a compartir es súper cerca. Con esto ya nos estamos despidiendo y el reencuentro será en el día de mañana. Recuerden, boletín de la zona, programa súper cerca del día viernes 15 de mayo y luego un tiempo que fue hermoso. Para nosotros la despedida, nos vemos, chau chau.

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3: -16 grados 2 décimas la temperatura en el centro de la ciudad, con viento noroeste a 13 kilómetros por hora. Saavedra Pigüé. El secretario de Salud del municipio, Oscar Gómez, participó de una nueva reunión del Consejo Regional de Salud, espacio del que forman parte distintos distritos de la región sanitaria, para abordar temáticas vinculadas al sistema sanitario. Durante el encuentro se trabajó sobre programas sanitarios, infraestructura, recursos humanos, articulación interhospitalaria y diferentes problemáticas regionales, provinciales y nacionales. Patagones. La próxima semana se juzgará en nuestra ciudad al exdirector de la Escuela Secundaria número 5 de San Blas, acusado en 2016 de malversar fondos de Nación destinados a obras al establecimiento educativo. Se trata de Rodrigo Oscar Boeltler, quien a su vez fuera presidente del Consejo Escolar de Carmen de Patagones por Cambiemos, función de la que fue destituido en marzo del año 2017. Juan, el Ejecutivo Municipal, se pone a disposición del Consejo Deliberante en el marco del tratamiento de la rendición de cuentas 2025. Fue luego de que no se pudiera conformar la comisión prevista por la ausencia de algunos concejales, y el Ejecutivo haya manifestado su voluntad de brindar toda la información necesaria vinculada a la rendición de cuentas del año anterior, presentada formalmente el pasado 27 de marzo para su tratamiento y análisis por parte del Cuerpo Legislativo. Guamini, el vicepresidente del Consejo Deliberante de aquel distrito, pidió que PAMI restituya el servicio de atención presencial en Caspas, luego de que la oficina local dejara de funcionar de manera permanente en noviembre del año pasado. Ignacio Saracíbar, del bloque Fuerza Patria, solicitó al organismo nacional una respuesta urgente, además de operativos periódicos de atención hasta que se garantice nuevamente el servicio. Hay afiliados que tienen que hacer entre 40 y 65 kilómetros para atenderse. En Guamini quedó solo un empleado administrativo, que ahora tiene que hacer la atención de todo el distrito, detalló.
4: Esta historia ya de larga data, desde el año 2024, cuando asume el actual gobierno nacional. Acá en la localidad de Caspas, perteneciente al partido Guamini, había un administrativo que se desempeñaba en esa oficina, que fue despedido de un momento para el otro, sin mediar ningún tipo de explicación por parte de las autoridades nacionales de PAMI. Y en ese momento se comienza a hacer lo que nosotros llamamos una atención itinerante. Venían personal de otras localidades como Coronel Suárez, y bueno, también llegaron a venir el personal de Chivilcoy, que para que ustedes tengan una idea, Coronel Suárez queda a unos 100 kilómetros de Caspas. ¿Sí? Y Chivilcoy estamos hablando de alrededor de unos 400 kilómetros. Ese personal venía en principio cada una semana a atender, ya la atención se pierde lo que era diaria, y luego el personal de Chivilcoy venía cada 15 días, cada vez alargándose más en el tiempo, y eso ya perdiendo lo que era la atención para más de 2.500 afiliados, que es lo que tiene esta zona de PAMI. En ese momento, eso transcurre durante todo el 2024 y el 2025, y bueno, en noviembre nos desayunamos con que de un momento para el otro deja de venir todo tipo de personal a la oficina a trabajar, y nos quedamos sin ningún tipo de atención.
3: Eran los conceptos de Ignacio Saracíbar, vicepresidente del Consejo Deliberante de Guamini. Necrológicas. Falleció en Bahía Blanca a los 64 años de edad Patricia Sonia Arias. Casa Velatoria, Estomba 255, Sala E. El sepelio será mañana a las 10:30 horas en el cementerio local. En Bahía Blanca falleció a los 67 años de edad Sonia Guadalupe Valencia. Casa Velatoria, Estomba 255, Sala D, desde hoy a las 20 horas. El sepelio será mañana a las 11:30 horas en el cementerio local. 16 grados, 2 décimas la temperatura en el centro de la ciudad. Recordamos que Satelmet indica que mañana en la mañana en Bahía Blanca, Punta Alta y alrededores el tiempo será frío y nuboso a fresco. No se descartan precipitaciones débiles. El viento tendrá intensidad leve con ráfagas moderadas del sector sur. La visibilidad será buena, se espera una mínima de 9 grados. En la tarde tendremos tiempo frío con nubosidad variable y algunas precipitaciones. El viento tendrá intensidad moderada en disminución a leve del sector sudeste. Habrá buena visibilidad, se espera una máxima de 12 grados, mientras que la noche será fría con cielo parcialmente nublado y se estima para medianoche una temperatura de 8 grados centígrados. En la zona Montehermoso y Pehuenco, nuboso con algunas precipitaciones. Descenso de la temperatura, viento regular en disminución paulatina a leve del sector sudeste, mínima de 10 grados y máxima de 12. En zona Ventania, frío y nuboso con lloviznas. Descenso de la temperatura, viento moderado en disminución a leve del sector sudeste, 7 grados de mínima y 9 de máxima. En Guaminí, frío con nubosidad variable a fresco. Descenso de la temperatura, viento moderado con ráfagas regulares del sector sur y sudeste, mínima de 8 grados y máxima de 13. Y en Viedma y Patagones, frío a fresco con soleados. Descenso de la temperatura, viento moderado en disminución a leve del sector sur, mínima de 8 grados y máxima de 12. 16 grados, 2 décimas la temperatura en el centro de la ciudad, 62 es el porcentaje de humedad, viento del sector noroeste a 13 kilómetros por hora, presión alta, 1018.1 hectopascales. Reiteramos, temperatura actual 16 grados, 2 décimas.
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12: Hola, hola, hola, gente linda, ¿cómo les va? Bienvenidos, bienvenidas, aquí estamos nuevamente juntos en esta nueva edición de Super Cerca, el programa que escucha el país, edición de día viernes. Viernes 15 de mayo del 2026. Estamos listos. ¿Están listos? ¿Están preparados? ¿Están con ganas de escuchar buena música? ¿De tener noticias insólitas? Una iglesia vende disco con los sonidos de... ¡Ay, pero mirá vos! ¿Viste que hay hasta un DJ, cura? Que estuvo también por Buenos Aires. Teatro de sombras, me gusta. Actividades sin pantallas para los más chiquititos. Me gusta jugar con las sombras. También tenemos algunos tips. Dieta y consejos para mantener las uñas bien sanitas. Y hacemos un trago de fin de semana. Hoy no se ilusionen porque no viene con alcohol. Vamos a hacer... Hoy nos pusimos... Sí, fit. Tengo un batido de tomate y zanahoria que te va a encantar. Y si hoy es viernes, ¿quién está? Pero claro que sí, Mora Furtado. Así que en un ratito vamos a estar hablando con ella mientras yo saludo a la gente linda que se comunica con nosotros. Hola Andrea, soy Tiago desde Zapala, Neuquén. Estoy trabajando en un taller de autos y los escucho. Me hice el cóctel Martini Moca. Del viernes me salió espectacular para el asado familiar, pero mirá qué bien, todos me pidieron la receta. Gracias Ignacio por ideas de promociones, las estoy probando y ya veo resultados. Quiero escuchar a Fito Páez, que me encantan todas sus canciones, es un artista fabuloso, nos dice por aquí, y claro, como coincidimos con vos, vamos a empezar con esta canción.
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1: Bueno, mira vos, ¿eh? Este es un negocio también que puede llegar a ser redituable. Una iglesia vende un disco con los sonidos del silencio. Sí, parece una contradicción, pero no lo es. Esta es la noticia, así lo dice. La iglesia de San Pedro, en el este de Sussex, Inglaterra, ha encontrado una nueva manera de recaudar un dinero extra. Vende CDs con el sonido de su templo vacío, es decir, el más puro silencio. La curiosa grabación de 30 minutos contiene los ruidos típicos de una iglesia casi sin gente. El aislado rechinar de los bancos de madera, algunos suaves pasos, el sonido del tránsito a la lejanía y el leve viento para pasar por una ventana abierta con sonidos incluidos en el CD, ¿no? Pensamos que la idea del sonido, mejor dicho, del silencio que se siente en la iglesia, podría ser algo diferente para vender y conseguir el dinero necesario para arreglar nuestro templo. Esto lo dijo el reverendo Andrew Mice, uno de los impulsores de la idea. Quien lo desee adquirir podrá asignarle el precio que considere justo y pagar lo que quiera por él. En la iglesia pensamos que lo mejor sería que la gente decida lo que vale y la venta del disco funcione en este caso como una donación, ¿eh? Lo contó así el reverendo.

0: Seconds of Summer, Easier, más fáciles escucharnos, más fáciles hacer un paréntesis si estás con esos días raros, esos días donde a lo mejor, viste, te levantas con el pie izquierdo y nada sale bien. Bueno, vos te enyoguizás con nosotros, yo te lo juro, y vas a ver que después de este programa vas a tener otra onda. Así que si tenés ganas, pedís una canción, programás la música, que nosotros toda la música que pasamos es la que programan ustedes, al 011-1533-675-009. Anótalo, 011-1533-675-009.
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0: Y aquí seguimos en Súper Cerca, el programa que escucha el país, llegando a tantos lugares hermosos que tiene nuestra lindísima República Argentina, donde en este momento nos tomamos un ratito para jugar. Me encanta jugar y también volver a ser niño y ponerme a la par de los más chiquitos de la casa. Porque bueno, como saben, no es bueno abusar del uso de tablets, de la televisión, de los móviles. Por eso les compartimos actividades sin tecnología y sin necesidad de salir de casa. Esta me encanta. Esta me parece muy divertida porque aquí seguimos con esta onda de que somos todos artistas en esta familia y que nos gusta esto, expresarlo a través de la música o la actuación. ¿O por qué no hoy jugar al teatro de sombras utilizando una lámpara, una pared lisa y clara o una pantalla donde colocaremos nuestras manos o unas marionetas de papel entre ambas para crear un efecto óptico al proyectar las sombras en la pared y, por qué no, contar una linda historia antes de que los chicos se vayan a dormir? Y mañana los chicos nos cuentan una a los papis. ¿Qué les parece? Bueno, no se pierdan nuestro próximo programa porque tenemos otras actividades que les vamos a ir contando o recordando.
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3: El alfabeto internacional es un sistema para comunicarse por radio, utilizado por los pilotos de aviones y de barcos. Tiene la finalidad de permitir entablar un diálogo entre personas que hablan diferente idioma y cuyas palabras podrían ser alteradas por la
1: pronunciación. Ya estamos de vuelta. Esto es Súper Cerca, el programa que escucha el país.
0: Y abrimos este segundo bloque de Súper Cerca. Hola Andrea, soy Sofía desde Paraná, Entre Ríos. Los escucho siempre mientras trabajo en la panadería, porque Súper Cerca siempre, dice acá. Probé disimular granitos con el consejo de Mori y funcionó, me siento más cómoda. ¿Me dedicas una canción? Dale, te dedico para vos esta canción, que es la que va a abrir este segundo bloque de Hardwell, How You Love Me.

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1: Continuamos con más Super Cerca, el programa que escucha el país, y hoy es viernes, y si es viernes, también con nosotros está Mora Furtado. ¿Cómo estás, Mora?
2: Muy bien y muy contenta, y estaba leyendo, en una revista hablan de la Torre de los Elegidos. ¿Quién está en la Torre de los Elegidos? Juan Martín del Potro.
1: Bien.
2: Que es una torre, semejante altura. Lo que yo no sabía, que su familia había pasado una desgracia muy grande en un accidente de autos, y su hermanita, que en ese momento tenía 4 años y él 2 años y medio, murió en ese accidente. Mira. Así que fue algo muy fuerte para la familia. Imagínate la pérdida de su hermanita, para esta familia, de su hija. O sea que yo creo que son cosas en la vida que te marcan para siempre. Uh-huh. Juan Martín llena de orgullo no solamente a los tandilenses, sino a los argentinos. De alguna manera también tenemos que ver cuál ha sido la formación que ha tenido Juan Martín, ¿no es cierto? Mucho coraje y ese dolor familiar que a él lo impulsó desde muy jovencito a tratar de ser el mejor. Y lo está logrando, porque cada vez que juega estamos todos pendientes de sus éxitos. Así que para Juan Martín del Potro, abrazo de acá, desde súper cerca.
1: Ahí está, en este viernes, bueno, hoy hablando de Juan Martín del Potro. Pero es viernes, Mora.
2: Sí.
1: Y si es viernes, yo quiero salir. ¿Qué me pongo? ¿Qué me pongo? No tengo que ponerme, es una frase que es siempre real. ¿Es
2: sí,
1: así?
2: Sí, claro que sí. Y nunca falta alguien que te dice, ¿pero cómo decís eso?
1: No tengo que ponerme.
2: Con todo esto sí. Que tenés colgado acá.
1: Es un derecho humano, viste, que nos falte ropa, cartera, zapatos y todo. Esto es así.
2: ¿Vos tenés flecos?
1: Tengo flecos, tengo cartera con flecos, sí, me gustan los flecos. Hay gente que no le gusta, ¿eh? Pero a mí los flecos me gustan.
2: Mira, acá dice el título, flecos 24 horas. Papá. De día en prendas de cuero y de noche como pasamanería de seda. Siguen vigentes aportando su toque de contracté que suma movimiento a los equipos. Mira, hay un chico que su abuela se llamaba Ibraína. Si ustedes ponen @Ibraína, lo buscan por favor en Google o en YouTube, no sé cuál se busca, a ver, ayúdame.
1: En Google.
2: En Google.
1: En YouTube también debe haber algo, ¿no?
2: Fíjense lo que sí. Este muchacho diseñador ha hecho esta temporada, porque es maravilloso. Él ha trabajado todo en flecos de seda.
1: Mira.
2: Y algunos de lana muy finita. Pero las bellezas que han hecho realmente junto con su equipo de mujeres con un taller impecable es de las cosas más lindas que he visto esta temporada.
1: Mira.
2: Todos flecos. Flecos muy largos, flecos cortitos. Y entonces más de una que está tal vez en alguna ciudad del país dirá, ¿y de dónde saco yo los flecos? Volvamos a la mercería. Se venden por metro.
1: Ah, mira.
2: Entonces, si vos tenés esa falda que usás durante los inviernos y decís, es la típica falda negra, que ya la usé 3 inviernos, qué ganas de cambiarla, sugerencia del chef. Anda a la mercería, cómprate un par de metros de flecos del color de tu falda, generalmente es negro, y poneselos las últimas, digamos, 10 centímetros de tu falda, de tu pollera, ponele 2 hileras de flecos. Y cambiaste absoluta y totalmente esa pollera o esa falda que has usado tanto tiempo. Y eso es muy interesante.
1: Bien.
2: Por ejemplo,
1: un toque original. ¿Alguna cartera también? ¿Alguna bandolera?
2: Claro.
1: ¿Puedes agregarle?
2: Por supuesto. O un cinturón también. Hay
1: cinturones. ¿Cinturón también?
2: Claro. A mí personalmente no me gustan porque como no uso muchos cinturones, pero si alguien tiene cintura pequeña, chiquita y tiene un cuerpo un poquito guitarra, por ejemplo, al cinturón que tenés, por ejemplo, un cinturón de género, ¿no? Pégale también unos flecos no muy largos y también es la última moda. Ponlos también, por ejemplo, en un bolsillo, digamos como para terminar un bolsillo, los flecos. Son pequeños detalles que hacen que una prenda que has usado mucho cambie. Toque original, dice. Los diseños de las carteras suelen convertirse en el foco de atención de los equipos, variados con más frecuencia y elegir modelos que sumen un look más personal. Esta es la clave. Mira, hay un tipo que adoro que se llama Leo Salanitri, también pueden googlearlo, hizo un gran desfile que se llamó África en Mayo. Yo fui la que cerró ese desfile vestida a la manera africana. Y fue una cosa increíble de hacer, una experiencia maravillosa. Yo estaba vestida con una túnica con bastante vuelo, o sea, una túnica no recta, sino que era como un viso de 2 bretelles finitas, color negro, y arriba un gran chal o poncho de animal print, con un fondo en un gris elefante, con las manchitas, digamos, en un poquito negro. Lo que pasa es que Fabián Sigona, que es uno de los grandes artistas del pelo de la Argentina, un hombre extraordinario, en la cabeza me hizo todo un tocado, claro, a la manera afro, con varios postizos, ¿eh? Era increíble. Si yo seguía caminando por la calle, me hubieran llevado presa por locura, dirían, esta mujer, ¿de dónde salió? Bueno, ese fue el cierre de Leo Salanitri. Leo presentó además unas carteras que me encantaría contárselo a las mujeres, pero en el próximo bloque así lo cuento con más detalle.
1: Bien.
2: Que cualquiera de nosotros podría hacerse.
1: Bien. Bueno, entonces seguimos hablando en un ratito, Mora, en este viernes aquí en Supercerca.

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7: Bien, estamos en el aquí y el ahora, relativamente porque nos encanta irnos al pasado. Por eso estás en este programa, para irte conmigo allá, para atrás en el tiempo. 80, 90 y un toquecito del 2000. No traigo nada de recuerdos del 2000, pero los viernes hacemos un tiempo más acá con música del 2000. Para vos, treintañero, para que también la disfrutes. Pero también a mí me gustó. Hay un montón de cosas del 2000 que me gustan, y mucho. Mi nombre es Mario Alejandro Santa Cruz. Linda música, no tan vieja, pero viejita al fin. Después, por supuesto, como siempre, siempre terminamos los viernes con dos bloquecitos de los 90 para tener unas pilas de viernes. Soy Mario Alejandro Santa Cruz. Comenzamos un tiempo que fue hermoso, de superhéroes. Quédate conmigo.

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1: Bueno, y hoy vamos a hablar de algo que no nos va a llevar demasiado tiempo, porque, a ver, le voy a dar un poquito de tiempo a Hulk, ¿sí? Entonces el lunes empezamos con Superman, por ejemplo. Que Superman es más jugoso, más añoso. No sé, Hulk también tiene su tiempo. Pero no tuvo la cantidad de películas. Bien, si bien la serie con David Banner, Lou Ferrigno. Claro, ¿cómo vos soñabas ser Lou Ferrigno, no? Ese increíble Hulk más humano, con los pantalones rotos, con ese físico. Parece que se hubiera comido toda la espinaca de Popeye. Bueno, no sé, alguna papona. ¿Quién sabe lo que hubo ahí? Estaba grandote Lou Ferrigno. Pero bien, la cuestión es que... y verde encima. ¿Sabes lo que habrá sido que lo pinten todos los días cada vez que tenía que filmar? ¡Por Dios!

Claro, y nosotros tenemos mucho amor por aquel primer increíble Hulk, aunque tenía este querido Lou Ferrigno que lo interpretaba un corte de pelo tan fiero. No le podrían haber puesto los pelos paraditos, algo. No. Horrible el corte de pelo de este primer increíble Hulk, que era un poco más humano en sus, ¿cómo vamos a decir?, fortalezas, sus superpoderes. Era tener una superfuerza. Igual, la historia siempre pasaba lo mismo, lograbas un momento de calma con algunas personas. Pero en cambio, los más actuales, porque hubo un gran...

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1: ¿Quiénes fueron los intérpretes? Eric Bana supo estar, bueno, Lou Ferrigno, nuestro querido Lou Ferrigno, Mark Ruffalo. Hay algo que no entendí, en un mismo año pasó por un tema de derechos de autor, que fue que dos grandes empresas cinematográficas en un mismo año sacaron dos versiones distintas de Hulk. Cada uno tendría su continuación, es muy loco. Edward Norton, Neil McDonough, pero bueno, Mark Ruffalo es el último que hemos conocido, que estuvo toda en la saga de Avengers y etcétera, etcétera. Etcétera, etcétera. Los otros fueron todos anteriores.

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1: Bueno, y soy cabezudo, dije el David Banner. No, ese era el personaje. Bill Bixby era el actor. ¿Cómo me voy a olvidar de Bill Bixby? Y la canción, ¿recuerdan la canción del final cuando él siempre se iba caminando? La voy a buscar, ¿eh? La busco.
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8: Bien, segundo bloque de Un Tiempo Más acá, sí, andamos por el 2000. Bueno, y este tema, y bueno, y también la artista que viene, buen Stephanie, me gustaban a mi niña cuando era pequeña, por eso los tengo tan presentes. Katy Perry, Gwen Stefani, Un Tiempo Más acá, andamos por los 2000.

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1: ¿Y cómo estás vos? ¿Ya estás modo increíble Hulk o She-Hulk? Porque ahora la tenemos a ella también verde en estos tiempos. Personaje agradable este increíble Hulk. Tiene una cuestión de, viste, como Dr. Jekyll, Mr. Hyde, ¿no? No sé si la historia se inspiró en eso. Hay que investigar un poquito. Hay que volver a los 74.

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1: La versión que conocimos en la televisión, que por supuesto yo digo una y otra vez, ¿qué sucede siempre? ¿Qué es lo que sucede siempre? Claro que por ahí, bueno, se hicieron 80 episodios en la serie del 78 hasta el 82, pero después se vuelven a transmitir y retransmitir una y otra vez. Quizás cuando éramos chicos, no, ahora que lo estoy pensando, quizás yo alcancé a ver alguna de las series emitidas, más o menos. Pero vimos retransmisiones, obviamente, pensando que estaban siendo lanzadas en ese momento. Bueno, ahora éramos chicos, no entendíamos, solo veíamos a ese hombre convertirse en el hombre de verde y romper ropa. Vuelvo a decir, en algún lado tiene que decir cuánta ropa rompían. ¿O será que se ponía la misma? ¿No? Qué agarrada la producción, ¿no? No, pero ¿se acuerda cuando eran las secuencias que se empezaba a romper la ropa? No, rompían mucha ropa.

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2: Bueno, algo de la premisa del personaje, para indagar un poquitito, ¿no? Bueno, tras la muerte de su mujer en un accidente de tránsito, el científico David Bruce Banner, que era el actor Bill Bixby, decide investigar, porque uno dice ¿por qué? ¿Cómo? ¿Por qué el exceso de los rayos gamma y etcétera? Claro, él investiga cómo un ser humano puede obtener una fuerza sobrenatural en esos momentos de adrenalina donde haría falta, en situaciones cercanas a la muerte, por esa vivencia personal que había tenido el personaje. Y accidentalmente recibe esta sobredosis de rayos gamma. Y por supuesto pasa lo que nosotros ya conocemos, ¿sí? En un accidente, se transforma, etcétera, etcétera. Después se despierta sin saber qué había ocurrido. Y por supuesto después el doctor de alguna manera trata de encontrar una cura para este alter ego, este Hulk, que nace en situaciones de peligro.

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1: ¿Quieren una curiosidad de este increíble Hulk? Una buena, que yo no sabía, ¿eh? La verdad es que esto lo tenía por desconocido. Arnold Schwarzenegger hizo una prueba, pero, aunque ustedes se rían, fue rechazado por su baja estatura, porque tenía que haber como un cambio muy sideral en la estatura, el contexto del personaje. Por eso el papel finalmente fue ofrecido y lo tomó el físico culturista Lou Ferrigno.

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1: Bien, final del playlist, repetí algunas cositas que tenía ganas de volver a escuchar, ¿eh? Me gusta mucho Nery Furtado, voy descargando cada vez más material para compartir en estos bloquecitos de día viernes, donde para vos, treintañero, ponemos música que nadie te está poniendo. Por eso lo hacemos nosotros.

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7: Compartiendo héroes de superacción, otro especial más de un tiempo que fue hermoso, súper temático, súper nostálgico, súper musical como siempre. Tiene un poquito de todo este programa. Y nosotros continuamos homenajeando de alguna manera a esos héroes, porque tenemos superhéroes, después están los héroes de acción, después los de artes marciales, tenemos unas clasificaciones varias. Estos son más bien, aquellos que nacieron de historietas, pasaron por dibujitos, terminaron en el cine o la televisión, pero provienen más de la fantasía.

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1: Y nosotros estábamos con Semanas de Superhéroes. Sí, porque nos embarga la nostalgia, cualquier tipo de nostalgia, cualquier cosita que nos lleve al pasado. Todo es motivo de charla aquí en Un Tiempo que Fue Hermoso, por supuesto. Y abrazamos todos estos temas. Algunos nos llevan más a la niñez, otros más a la adolescencia, digamos. Mientras sean buenas viejas historias, combinan con esta buena vieja música.

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0: ¿Saben qué es lo que no recuerdo? Mirá que he visto muchas fiestas de disfraces, de amistades, algunos vestidos de Iron Man, de Superman, de Batman. No sé si he visto algún Robin. Chicas de la Mujer Maravilla, por supuesto. Hablo de fiestas de disfraces. Nunca había nadie disfrazado de Hulk. Todo de verde. Que yo recuerde, ¿no? ¿Vos viste alguno? ¿Vos te disfrazaste?
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3: Qué buen tema. Qué buena música. Qué buena época. Amo los noventas. Wow.

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0: Y está muy lindo, qué lindo, fiesta temática, disfraces de superhéroes. Siempre digo por ahí, las fiestas de disfraces me parecen súper lindas, ¿eh? Bueno, tenemos fiestas tremendas como la de Paraná, en muchas partes del país, fiestas grandes de disfraces, donde la gente realmente se esmera un montón. Pero a veces, bueno, puede nacer de un círculo de amistades. Siempre digo, temáticas, vestido como los 70s a lo disco, como los 80s. Imagínate vos disfrazado de Marty McFly. ¿Eh? ¿Cómo te va? O como el Dr. Emmett Brown. Mira qué lindo dúo para ir a una fiesta de disfraces.
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Bueno, lo que no sé es si se consigue en la actualidad algún muñeco de Hulk allá de aquellos tiempos, si había merchandising. Por supuesto que hay sobre el Hulk de hoy que ya estoy mirando y chusmeando, pero trataré de investigar un poquitito más a ver si encontramos algún muñeco retro, así como se encontraban de He-Man, el castillo de Grayskull. A ver si encuentro algún clásico de Hulk en miniatura que a vos te gustaría poder tener. 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
5: Nuestros viernes de Super Retro Party, la música más energética de la semana. Muchas veces, algunas veces me agarra un medio tranquilón y otras que no. Pero nosotros terminamos con energía retro la semanita como corresponde. Bueno, estuve investigando lo de los muñecos. Decepcionante que no he encontrado alguno de aquellos viejos tiempos coleccionables. Sí, uno, una edición aniversario de los 80s, emulando los que fueran emitidos en esos tiempos. Un muñequito de Hulk, si querés, para tu repisita retro. Ya llegaremos a la repisa retro, pero eso es allá en octubre.

0: Y así este querido personaje, al que no le podemos exprimir muchísimo más, al increíble Hulk. Y así como la característica del personaje es tanta furia que lleva adentro, tiene una nobleza tremenda. Personaje noble también. Por lo menos no le conozco más otra vicisitud. Pero si habremos jugado, si nos habremos imaginado de chico transformarnos en el hombre verde, en alguna circunstancia, ¿no? Ahora nos gustaría ser el hombre de los verdes. No el hombre verde, el hombre de los verdes. Qué feliz que seríamos, ¿no?
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0: Linda buena vieja música, lindas historias. Seguiremos, por supuesto, la próxima semana. Nos va a tocar Superman para arrancar la semana. Y Superman de Superman tenemos mucho. Y seguramente en la semana nos va a entrar el Hombre Araña también. Y otros tantos personajes queribles de aquellos viejos tiempos que signaron nuestra infancia y nuestra adolescencia. Porque aunque digamos que no, éramos grandes y lo seguíamos mirando. Todavía se enganchás por ahí en la tele, en YouTube, algún episodio de la serie. Ya sabes que ellos viejos tiempos de Hulk, te quedas a mirar.
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Y así, vos y yo compartimos un programita más, 120 minutos que nos hacen bien, que nos liberan del hoy para ir al pasado. Irnos este ratito al pasado nos desconecta, nos hace bien. Nos desconecta del hoy, nos reconecta con el pasado. Porque siempre lo digo, no siempre nos hacemos el tiempo de recordar viejas historias o recordarnos a nosotros mismos en aquellos tiempos. Siempre para bien, siempre para que nos saque una sonrisa, siempre para que nos alegre el alma. Y para mantener viva esta música a la par, que es nuestra misión. Mi nombre es Mario Alejandro Santa Cruz, te espero prontito. Que descanses, que le pases bien. Chau, chau.

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